0: y bienvenidos a Línea Abierta en Radio Bilingüe, el primer y único programa de conversación y llamadas en español de la radio pública en Estados Unidos. Yo soy Chelis López, gracias por acompañarnos. En este Memorial Day, Estados Unidos honra a las y a los soldados caídos en guerras que marcaron la historia de este país. Y también lo hacemos aquí en Radio Bilingüe. Y además dirigimos la mirada hacia las y los caídos dentro del país. Estoy hablando de las vidas de inmigrantes que perdieron la vida bajo custodia de ICE durante operativos migratorios, redadas y deportaciones. Comentaremos una investigación del medio LA Taco que documenta casos ocurridos desde enero 2025. Jóvenes que no sobrevivieron a la detención, personas abandonadas en condiciones extremas y familias que siguen esperando respuestas. Entre los recordados muertos en combate, pensamos en Jesús Alberto Suárez del Sol, el primer ciudadano mexicano caído en la guerra de Irak en el 2003. Su muerte, rodeada de versiones contradictorias y muchas preguntas que siguen sin respuesta, dejó una herida profunda en su familia y abrió un debate sobre cuál es el verdadero costo humano de las guerras. Mientras tenemos de frente la guerra entre Estados Unidos e Irak, hoy queremos platicar con don Fernando Suárez del Solar, papá de Jesús Alberto, sobre la memoria, el dolor, el sacrificio y, por supuesto, las lecciones que la historia parece empeñada en repetir. Desde Río Negro, Colombia, le damos la bienvenida a don Fernando Suárez del Solar, defensor de la paz y, como dije, padre de Jesús, el primer soldado caído en Irak. Bienvenido al programa, don Fernando.
1: Muchas gracias. Buenas tardes a toda la audiencia. Gracias por la invitación.
0: Gracias a usted por acompañarnos, don Fernando, en este día del Memorial, Memorial Day en Estados Unidos, cuando se honra a sus soldados caídos. En este momento, en este tiempo, don Fernando, ¿qué siente usted al recordar a su hijo, Jesús Alberto Suárez del Sol, un joven mexicano que dio la vida en una guerra tan lejana a su terruño?
1: Bueno, este día es una mezcla de sentimientos encontrados. Por un lado, el orgullo de haber tenido a mi hijo, muchacho noble, generoso, que se fue a una guerra creyendo que iba a ayudar a los niños en Irak. Pero también siento ese dolor que nunca desaparece al saber que nunca regresó con vida, que ya no tengo sus abrazos, sus cariños. Él, recordemos que él creció entre las dos culturas, en Tijuana, México, y terminó su formación en Estados Unidos, en Escondido, California. Tenía sueños, tenía mi nieto, él tenía la ilusión de hacer una vida honesta dentro de Estados Unidos, pero ¿qué pasa? Las guerras nos arrebatan a los hijos. Por eso hoy, pues creo que debería ser un día no nada más de barbecue, de fiestas y borracheras, sino reflexionar sobre el costo humano de esta guerra.
0: En lo personal, don Fernando, ¿cómo lo reflexiona usted? ¿Cómo lo recuerda? ¿Qué hace este día teniendo a su hijo en el corazón y muy presente?
1: Bueno, esa es una de las preguntas más difíciles, porque ¿qué recuerdo de él todo? Sus travesuras, sus malos ratos, sus malas calificaciones, su alegría, su sonrisa, su cariño, sus besos. Extraño todo eso. Todo eso en más de 20 años, 3 años para ser más o menos exacto, lo recuerdo así. Entonces es mucho dolor, muy difícil de plasmar en unas palabras tan corto tiempo, que extraña a uno de un ser querido y más de un hijo. El padre está predispuesto a morir primero que los hijos, no ver partir a nuestros hijos.
0: Debe ser y es muy difícil, don Fernando, y han pasado pues muchos años, más de 2 décadas de esta guerra en Irak, y hay versiones distintas sobre cómo murió, cómo perdió la vida su hijo Jesús Alberto. En este 2026, en este día del memorial, ¿qué preguntas siguen vivas en su corazón, en la de su familia, y qué verdad siente que todavía le debe el gobierno estadounidense a usted y a toda su familia y familia extendida, amigas y amigos de su hijo?
1: Pues sí, o sea, la duda siempre existió cuando me dicen que Jesús muere de un balazo en la cabeza por fuego enemigo de un francotirador iraquí, y que era un héroe y que había caído en combate. Posteriormente, pues, me doy cuenta que eso es una falsedad. Hijo muere cuando pisa una cluster bomb, una bomba de racimo ilegal, por cierto, y dura 2 horas en agonía. Y esa bomba era norteamericana. Muere por lo que le llaman fuego amigo. Al pedir yo respuestas al respecto, lo único que hizo el gobierno fue cambiar la versión en la página de internet y poner que muere por al pisar una bomba. Eso es todo, no dan más explicación. Posteriormente también exijo respuestas del por qué esa guerra. Dijeron que era por las armas de destrucción masiva. Y ya sabemos hoy en día que eso fue una mentira. Totalmente, nunca se encontraron las únicas armas de destrucción masiva. Fueron las que usó el propio gobierno norteamericano, como las cluster bomb, que hoy en día Israel está acusando a Irán de usarlas, cuando son ellos los que proponen ese tipo de armas en un principio, que son totalmente inhumanas. Entonces, ¿qué preguntas tenemos sin respuesta? ¿Por qué fue esa guerra realmente? ¿Petróleo por el poder? ¿Por una venganza del papá Bush? ¿Cuál es esa respuesta? No nada más para mí, sino más de, no recuerdo la cifra exacta de miles de soldados norteamericanos muertos en Irak y de los miles de niños inocentes muertos en Irak por esas bombas ilegales.
0: Y habla usted de armas de destrucción masiva. Otra de las cosas que siempre se maneja cuando se habla de guerras es porque hay amenazas del terrorismo y ahora las armas nucleares, don Fernando. Estamos presenciando otra guerra entre Estados Unidos e Irán. ¿Qué le dice usted a las familias de jóvenes soldados que podrían ser enviados nuevamente al combate? Padres y madres que le están escuchando a usted ahora.
1: Pues es un mensaje muy contradictorio el que yo podría dar. Primero yo les daría, abrazan a sus hijos, ya están en el ejército, en los maoístas, en el arco, donde sea, abracen los díganles que les quieren, denles un beso. Pero ante todo, díganles que ellos no están obligados a obedecer órdenes ilegales, que sea de quien sea, sea del comandante en jefe, el presidente Donald Trump, o sea de su comandante directo. Hay leyes que se ¿qué les diría a esas familias que los apoyen a sus hijos? Yo podría decirles, no, agarren a sus hijos, súbanlos a un carro, un avión y llévenselos a México, a Colombia, a donde sea sus raíces, y que no vayan a estas guerras morales, porque hoy en día, y ya lo dijo alguien del gabinete de Trump, no había una razón real para pensar que Irán estaba a punto de atacar a los Estados Unidos. Y terminó renunciando el secretario, no recuerdo, de seguridad al contraterrorismo. Entonces es muy difícil decirle a un padre de un soldado norteamericano, dile a tu hijo que deserte, que abandone las filas del ejército. Podría sonar a algo, falta de moral, falta de honor. Pero más que el honor y la moral, está la vida. Tenemos que defender la vida. Porque no es que muera un soldado, sea mujer o hombre, es que muere una familia. Muere una comunidad entera, en este caso la comunidad latinoamericana, la comunidad mexicana, así como un hijo que murió en Irak, muchos mexicanos de origen murieron en Irak, y hoy sus familias están siendo atacadas por ese gobierno por el que fueron a morir. Están siendo maltratadas por este país por el cual ellos murieron en estas guerras, ya sea Irak, Vietnam, Camboya o ahora Irán.
0: Hay quienes dicen que las guerras son necesarias y hay quienes creemos que no hay ninguna guerra necesaria, que nunca es necesario arriesgar las vidas de personas que van a estas guerras, y menos cuando se nos vende la idea de que es en pro de traer paz, en pro de la seguridad de un país, en este caso Estados Unidos. Vale decir, don Fernando, usted decía hace un momento, no recuerdo la cifra exacta, bueno, las cifras que nos dan son que más de 4.500 militares estadounidenses murieron como resultado de la guerra contra Irak y se gastaron más de 2 billones con B, 2 billones de dólares en esta. ¿Cree usted que los sacrificios de soldados como Jesús Alberto, su hijo, realmente han servido para traer mínimamente la paz para traer esa famosa seguridad al país que tanto escuchamos cuando nos hablan de justificar las guerras?
1: Definitivamente no. Al contrario, cada guerra, cada intervención militar del gobierno norteamericano en cualquier país nos genera enemigos nuevos, nos genera la inseguridad, no la seguridad en el país. ¿Por qué digo eso? Porque yo lo viví en Irak, yo viajé a Irak, estuve con niños en Irak, que sus hijos, que sus padres murieron por las bombas norteamericanas. Y esos niños, que hace 23 años tenían 10 años, me dijeron, me mataron a mi padre, me mataron a

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1: ¿Le gustaría o cómo piense que debe Estados Unidos recordar a Jesús Alberto Suárez del Sol y a otros jóvenes caídos?
2: Con mucho respeto, aquí tendríamos que hablar de dos tipos de homenajes, el gubernamental, el oficial, digamos así, y el del pueblo. El del pueblo es el que más me importa, no el del gobierno, porque el gobierno sea este, el de Bush, el de Obama, el que sea, lo único que han hecho es utilizar a nuestros jóvenes para sus intereses políticos y económicos alrededor del mundo. Pero la mejor manera de que pueden recordar no nada más a mi joven Alberto, sino a todos los soldados muertos en todas las guerras, por parte del pueblo norteamericano, es crear minutos de silencio, pero sobre todo educando a sus hijos en que el respeto, como lo dijo Benito Juárez, al derecho ajeno es la paz, el respeto, la tolerancia, la educación es la manera en que podremos tener la paz. Honremos a nuestros soldados muertos como enseñándole a nuestros hijos que la violencia no es el camino, que vean el ejemplo de estos soldados muertos por la violencia, no por voluntad propia, sino porque no tuvieron otras opciones, la gran mayoría, de una educación adecuada. Entraron al ejército por dinero para educación, para estatus social. Entonces, ¿qué es lo que se necesita? Una educación gratuita, una educación acorde a lo que necesitan.
1: Para evitar precisamente que esa sea la última opción, el último recurso que muchos jóvenes, hombres y mujeres tienen al llevárselos a las guerras, a las invasiones a otros países. Don Fernando Suárez del Solar es defensor de la paz y padre de Jesús, el primer mexicano soldado caído en Irak. Don Fernando, le agradezco muchísimo estos minutos. Gracias por unirse desde Colombia. ¿Algo más que usted quiera agregar antes de irse?
2: Le agradezco a ustedes y a Radio en la oportunidad, y sí, lo único que yo les pido al pueblo norteamericano, sobre todo a nuestra raza, resistencia, respeto, y guarden siempre el honor y el orgullo de ser de una raza de bronce como la nuestra. La paz. Gracias.
1: Gracias a usted, don Fernando, que siga pasando buen día. Gracias por unirse desde Colombia. Vamos a seguir nosotros con más en esta edición de Línea Abierta en este día del Memorial, Memorial Day en Radio Bilingüe. Vamos a hacer una brevísima pausa y volvemos con más.
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1: Continuamos con más en esta edición especial del Memorial Day y les decía al inicio que, bueno, hoy estamos recordando a las y los caídos en combate, pero también en Radio Bilingüe, en Línea Abierta, hoy estamos dirigiendo nuestro corazón y nuestra mirada hacia aquellos caídos dentro del país. Estoy hablando de las y los inmigrantes y ciudadanos estadounidenses que han perdido la vida bajo custodia de ICE, ya sea en un centro de detención, en una redada, en un tiroteo masivo, porque hay una investigación que hace el medio LA Taco que documentó casos ocurridos desde enero del 2025. Este reporte lo que sostiene es que inmigrantes, residentes y, como dije, incluso ciudadanos estadounidenses han muerto bajo custodia o abatidas en primera línea por agentes de gobierno, como hemos hablado ya en otros momentos, en lo que ya muchos consideran que es el periodo más letal desde la creación de ICE en el 2003. Mientras, ¿qué dice el Departamento de Seguridad Nacional? Bueno, asegura que varios de estos casos de personas muertas, fallecidas, continúan bajo investigación, defiende sus operativos. Periodistas y organizaciones de derechos humanos dicen no. Denuncian presuntas negligencias, abusos, violaciones sistemáticas al debido proceso. Para hablar del tema, nos acompañan desde

0: De Los Ángeles, California, dos reporteras de LA Taco. Aisha Wallace Palomares, reportera multimedia en LA Taco. Bienvenida.
1: Hola, buenas tardes. Muchas gracias por tenernos en su show.
0: También le damos la bienvenida a otra reportera que es Isi Ramírez. Gracias por acompañarnos también de LA Taco. Gracias, Isi.
2: Sí, claro. Gracias.
0: Gracias por acompañarnos. Bueno, pues hay mucho que hablar sobre esto. Decíamos nosotras y nosotros en Radio Bilingüe que volteamos a ver a esos otros caídos que están cayendo a diario a manos de agentes de inmigración. Solo en lo que va de este 2026 ya se reportan 17 muertes bajo custodia de ICE, más del doble que en el mismo periodo del año pasado, así reporta LA Taco. Muertes a las que ustedes dan nombre, género, edad. Es un registro a propósito que van a ir actualizando. Aisha, ¿nos puedes contar un poco más sobre lo más relevante de esta investigación? ¿Qué destacarías?
1: Para este artículo recopilamos información de los comunicados de prensa de ICE, sus informes oficiales sobre muertes de detenidos, reportajes de medios de comunicación locales y nacionales y nuestra propia investigaciones. Para algunas de las historias que fuimos los primeros en cubrir, uno de los primeros medios en hacerlo. Entonces, una de las cosas que notamos cuando estábamos haciendo esa investigación es que descubrimos que al menos 6 personas murieron tras ser liberados de la custodia de ICE. Sus necesidades médicas supuestamente no estaban atendidos y cuando estaban después de salir de estos centros, ellos murieron. También después de hacer esta investigación, vimos que habían como categorías que no estaban de personas que no han muerto en como la custodia, pero en otras formas que son vinculados con las acciones de agentes federales de inmigración, incluyendo durante acciones de cómo se llama durante acciones que ellos han hecho, y también en una situación aquí en Los Ángeles después cuando ellos no estaban en una capacidad oficial.
0: Es realmente escandaloso. Ustedes tienen algunos ejemplos gravísimos, algunas historias. Gracias, Aisha. Y si quisieras destacar algo más que particular y personalmente, y si te haya escandalizado de lo que ustedes encontraron.
2: Bueno, las historias de los detenidos que, al parecer, algunos de los muertos que fueron ven como sufrió mucho tiempo cuando estuvo en detención. Un hombre que salió y entró del hospital como 7-8 veces y cada vez se puso peor y peor y pues falleció ven pues con tanto dolor. Es que hay unas historias que de gente que como se enfermaron tan grave en detención y nada más fue por su enfermedad para ellos. Una historia de un hombre, no me recuerdo su nombre, pero lo tenemos listado, que estuvo como tenía un tipo de enfermedad en sus pulmones y se emporió y se puso más peor cada rato. Y notamos que entró en el hospital como 7-8 veces. Y pues es difícil reportar algo tan grave así, pero eso sí se quedó conmigo. Fue tan horrible para ese hombre. Igual con el muerte de Royer, el niño que tenía 19 años, ese también además fue tan ridículo, porque la arrestaron porque estuvo con una como bicicleta en la calle y la arrestaron, y como pasó en Florida, la policía de Florida trabaja mucho con ICE, so entregaron a este niño a la cárcel y después se lo dieron a ICE, y nada más estuvo en detención por como un mes, y supuestamente falleció de suicidio, pero un niño de 19 años nomás fue arrestado por estar en su bicicleta en la calle y en 3 meses está muerto. Tan horrible estas historias, la verdad, pero esos dos se quedaron conmigo muy fuerte, me impactó mucho.
0: Un chico de 19 años que efectivamente ustedes en la investigación relatan fue arrestado por conducir su bicicleta, después no sobrevive a una, digamos, breve estancia en detención y ya podemos imaginar lo que sufrió ahí y fallece este jovencito de 19 años. Hablan ustedes también de otro caso que normalmente pues no me gusta caer en esto de escandalizar, de ser el amarillismo con las historias, pero creo que hay ocasiones en que lo vale para que nuestro auditorio entienda de qué tipo de historias estamos hablando. Quizás Aisha nos puedes comentar la historia de este abuelo cubano que ustedes también nos describen en este reportaje. ¿Quisieras compartirlo sobre la investigación?
1: Ok, creo es el abuelo que creo que era en Florida. Creo que era un abuelo cubano en Florida que no logró alcanzar el centro de detención porque él estaba preso, pero todavía no estaba trasladado a un centro de detención. Entonces creo en esa situación, si me recuerdo correctamente, no está claro qué estaba pasando en esos momentos, pero estaba adentro de una ambulancia y no lograron pues salvar su vida, pero dice que después una investigación del Miami Herald encontró que su salud no estaba al nivel que debía de ser trasladado en ese momento. Entonces, en esa situación podemos ver que no estaba en condición él para ser trasladado de donde él estaba. Entonces, you know, la pregunta que sale es, ¿por qué están trasladando a gente? Están como forzándolos que a fuerza se vayan a centros de detenciones, cuando a lo mejor ellos no están en condiciones de estar en esa situación.
0: Claro, son realmente historias terribles que ustedes lograron investigar. Hay otro que es una persona que murió a causa del frío, y esto realmente también es terrible, ¿no? Se le abandonó, los agentes lo abandonaron lejos de su casa en medio de las peores condiciones. Imagínense ustedes un invierno en Nueva York. ¿Tienen los datos para compartir esa historia también? Una persona de 56 años con discapacidad visual además.
1: Esa persona se llama Nurul Amin Shah Alam y él murió el 24 de febrero a las 8:30 de la noche. Y lo que pasó en esa situación es que los agentes de la patrulla fronteriza dejaron a ese hombre casi ciego en un Tim Hortons ubicado a 5 millas de la casa de su familia. Tras retenerlo durante aproximadamente 4 horas. Y después, pues unos días después lo encontraron el Departamento de Policía de Buffalo. Y entonces, cuando una persona tiene una discapacidad y está en unas condiciones de frío donde en la noche, ¿Cómo puede saber si esa persona va a poder hacerlo a su casa solo si tiene discapacidad? Entonces, en este caso, se puede ver claramente los agentes de la patrulla fronteriza no estaban, no estaban poniendo atención o no estaban, no había un proceso adecuadamente para asegurar que esa persona se hace a su casa, se puede ir a su casa. No claro. Sé si quieres decir pues un sí. Poquito más.
0: Sí, y si quisieras agregar.
2: Bueno, el médico frente al condado dictó que esto fue un homicidio y sí, como ella estaba diciendo, no notificaron a los familiares de que cuando salgo de sus oficinas, de lo que iba a pasar. Y el problema fue que esta persona no fue sujeto a deportación porque no tenía problemas con sus documentos. Solamente la policía se lo transfirió a ICE, a la patrulla fronteriza, y cuando miraron que él no pues no ha hecho nada mal. Él no tenía nada mal con sus documentos. Todo estuvo bien porque estaba aquí en asylum. Y resultó que nomás lo dejaron. Y dijeron que supuestamente preguntó que lo dejaban en una marqueta, en un café. Y cuando lo dejaron ahí se fueron. Y fue en medio de la noche. Y como están diciendo, es que estaba ciego. Y no tenía mucho tiempo aquí ese hombre. Llegó con su familia y como fue ciego, usaba como Aztecs para poder guiarse cuando estaba caminando.
0: Su bastón.
2: Y resultó que apareció en la casa de una mujer que llamó a la policía. Y como él no está acostumbrado a la cultura aquí, él no sabía que fue la policía, es lo que estaban diciendo las noticias. Y después lo arrestaron. Y ya tenía su caso, o sea, ya iba a salir, ya pagaron para su fianza. Y pero en vez de dejarlo libre y notificar a sus familiares, la permitieron la policía, que la patrulla fronteriza lo detienen. Y el problema, como estoy diciendo, es que él no tenía problemas con sus documentos, él tenía su asylum. So, es una historia bien trágica, la verdad. Y como estoy diciendo, ahora los forenses están diciendo que esto fue un homicidio. Solo estamos esperando para mirar cómo van a navegar esto, qué va a pasar, qué van a hacer para los agentes que no tenían derecho a detener a este hombre.
0: Claro, estamos hablando de personas que estaban, pues, en este caso, con un proceso de asilo y de historias totalmente que muestran un trato inhumano por parte de las autoridades de ICE en medio de todo esto que están viviendo. Esos otros caídos en este Memorial Day es lo que queremos hablar. Aquellos que caen como víctimas a manos de agentes, de agencias federales como lo es ICE. Y para ello nos acompañan hoy en el programa Aisha Wallace Palomares y también Isi Ramírez, quienes están compartiendo con nosotros esta investigación, estas muertes que están totalmente relacionadas a la aplicación de las leyes de inmigración y todo cómo se empeoró, aumentó desde que comenzó esta segunda administración del presidente Trump. Tenemos que hacer la pausa en esta edición especial de Línea Abierta. Les recuerdo que si usted nos quiere enviar algún comentario, dejar un mensaje en esta edición pregrabada, lo puede hacer a nuestro número de WhatsApp 559-835-9235. Vamos a la pausa y volvemos.

0: Continuamos con más en esta edición especial hoy en este Memorial Day aquí en Línea Abierta. Le invitamos a que usted nos deje sus comentarios, sus opiniones sobre lo que esté escuchando al número de WhatsApp 559-835-9235. Estamos hablando de esos otros caídos dentro de los mismísimos Estados Unidos por o a consecuencia de las políticas antiinmigrantes a manos de ICE, enredadas en centros de detención. Y para eso nos acompañan Aisha Wallace Palomares y también Isi Ramírez, quienes son parte de esta investigación y de este recuento que se está haciendo como parte del medio LA Taco. Gracias a ambos por seguir en el programa. Quisiera que hablemos de algo muy importante, porque siempre en los grandes medios o en algunos medios se manejan, y por supuesto por parte del gobierno estadounidense, cuando hablamos de las personas que son detenidas, que fallecen en centros de detención, que atraparon en alguna redada, se dicen las cifras rápidamente, ¿no? Y son cifras atroces. ¿Qué pasa? Le preguntaría a ambos, a Isi y Aisha, en términos humanos, ¿qué es lo que se pierde cuando una persona detenida queda relegada a una estadística oficial? ¿Por qué es tan importante hacer lo que LA Taco está haciendo? Ponerle nombre, ponerle una edad, poner la historia detallada que de cada persona que ha sufrido o que ha fallecido a manos de ICE. Aisha.
1: Es importante porque las personas que han muerto desde que ha empezado esta segunda edición de la presidencia de Trump, son personas, son padres, son hijos, son hermanos, hermanas. Y a lo mejor si no estaba la administración que tenemos, a lo mejor ellos todavía estarían con nosotros. Entonces es importante saber la historia, porque también lo que sabemos es que empezaron a poner el Departamento de Homeland Security en sus comunicados que en cada situación eran criminales. Pero sabemos que en la mayoría de estas, sabemos que la mayoría de personas adentro de detención no tienen historia criminal. Y sabemos que la mayoría de personas también en nuestro reporte no tienen tampoco historia criminal. Entonces, es importante saber cómo son estas personas, cómo eran, cómo vivieron su vida y cómo vinieron a este país. Es importante recordar y tener este documentado para el futuro, para que no se pierda esta memoria de estas personas.
0: Muchas gracias. ¿Quisieras agregar algo, Isi, sobre esto tan importante de ponerle nombre, apellido y contar la historia de quién era esta persona? Y por supuesto dejar claro que no estamos hablando de criminales peligrosos, que es la narrativa oficial que viene desde el gobierno.
2: Sí, igual como dijo Aisha, humanizarlos y no solo contar sus historias y las historias de sus familias, sino también para contrarrestar la clara campaña que está llevando a cabo el Departamento de Seguridad Nacional al referirse a estas personas como extranjeros ilegales y al aludir constantemente a supuestos antecedentes penales pasados que casi siempre consisten en cargos y no en convicciones. Siempre son con cargos que a veces gente tiene de mucho tiempo que nunca fueron a corte, y siempre tienen este título de llamar a esta gente extranjeros, ilegales, criminales, pero normalmente no son, nomás son gente y personas que no le quieren quitar su humanidad, la verdad. So, poner un nombre y su foto y decir su historia y qué verdaderamente pasó, para que gente entiende qué grave fue las condiciones desde su arresto hasta su muerte. Porque siempre hay más a la historia de qué pasó, de lo que quiere decir según el departamento de ICE. Es una campaña, y todo lo que que hago es para encontrar eso. Porque es inhumano, es incorrecto, la verdad.
0: Quisiera que extendamos un poquito más este asunto. Es importante poner la perspectiva de lo que dice el Departamento de Seguridad Nacional, ¿no? Tiende a decir la muerte, cuando aparece una muerte, pues es culpa de la víctima, ¿no? O es terrorista, o era un criminal peligroso, los agentes tuvieron miedo, ¿no? Se sintieron amenazados. Y es importante que hagamos hincapié y énfasis en esto de contrastar ese discurso oficial que, como digo, insiste en presentarles como criminales. Quisieran agregar un poco más y contrastarlo quizás con otra historia de las que ustedes recopilaron en esta investigación de LA Taco. Quizás nos pueden decir cómo respondió el Departamento de Seguridad Nacional cuando ustedes le buscaron.
2: Sí, ¿tienes más de eso, no, Aisha? Cuando enviamos los correos electrónicos, es que normalmente ellos nos mandan press releases, pero los de antes a veces, pero normalmente lo que quieren decir es que esta gente fueron criminales y que supuestamente que cuando estaban en detención que suplicaron atención médico y a veces también dicen que estos extranjeros ilegales recibieron la atención médico más grande de su vida. So, siempre es como una batalla con ellos de pues es que es una campaña, así siempre lo refiero, porque ellos nunca quieren decir sus nombres tan así y siempre hablan de si fueron alguien que fue arrestado, siempre los quieren decir criminales, que son extranjeros, ilegales, criminales. Y la cosa es que siempre refieren a eso cuando tienen cargos que a veces ni son tan graves, como fueron infracciones o misdemeanors, como con Roger Pérez. Este niño fue arrestado solamente porque estaba en la calle con su bicicleta, pero cuando queremos preguntarles para más información, nada más dicen que fue una extranjero y criminal y ilegal, pero nada más fue arrestado por algo tan simple como estar en su bicicleta en la calle. Para violaciones de tráfico, quieren decir que son gente violentos, criminales, pero no siempre es el caso, y normalmente no es el caso. Si nos respuestan, y es un privilegio que si nos contestan, la verdad, pero sí, siempre lo refieren a lo mismo, que son criminales, ilegales, extranjeros.
0: Aisha.
1: Ellos no me puedo recordar de una situación en donde ellos han cambiado su narrativa. Nuestro reportaje no ha cambiado lo que ellos están diciendo. Y cuando al empezar de este show, dije que nosotros encontramos que al menos 6 muertes han pasado después de gente que han salido de detención. Y nomás lo que ellos nos dijeron sobre eso es el ICE, es que si ICE informa sobre las muertes de extranjeros y publica comunicados de prensa con detalles relevantes en un sitio web público. Entonces no dijeron nada sobre estas muertes y como no pasaron en su custodia, no nos podían decir más. Y también para unas de las muertes que estuvimos investigando, también contactamos a los centros privados para respuesta, y ellos sí nos dieron respuesta, pero nos dijeron que pues ellos agarraron la atención que necesitaban durante su tiempo adentro y que pues no tienen responsabilidad para sus muertes.
0: Y pues estamos hablando de esta investigación, este trabajo que ustedes han hecho, Aisha Issi y otros colegas de ustedes, en donde no solamente pues lograron rescatar la historia, como dijimos, con nombre, apellido y edad de las víctimas, de las y los caídos a manos de agentes de ICE, de agentes migratorios, también han contactado, entiendo, a las familias de las víctimas que les han contado pues la manera en que estas personas ahora fallecidas fueron tratadas o maltratadas por las autoridades migratorias, y creo que es importante que pongamos sobre la mesa todo, ¿no? Ya nos hablan de la liviana o tibia respuesta que da el Departamento de Seguridad Nacional, nos han contado las historias. ¿Qué dicen las familias de las víctimas que muchas veces están en otros países, no saben bien qué pasó, no saben qué sucedió con el familiar, solo saben que le recibieron, a lo mejor llegó en condiciones ya a pronto para morir, o quizás llegaron muertas a sus países de origen? ¿Qué nos pueden contar sobre esto?
1: para uno de los muertes que nosotros reportamos primeramente o fuimos uno de los primeros, nosotros sí platicamos con las familias cuando se reportó. Y una de estas historias es la historia de Gabriel García Áviles. Él tenía permiso de trabajo y llevaba 30 años aquí en los Estados Unidos. Hablamos con su hija, quien afirmó que él estaba en el hospital la misma noche de su detención. No sé, Eddie, si quieres decir un poquito más, porque Eddie fue el reportero que platicó con la familia directamente.
0: Uh-huh. Adelante, Izzy.
2: Sí, yo comuniqué con la familia de Gabriel García Áviles. No hablamos mucho con los familiares de otros países. Las conexiones que tenemos son con los familiares que están aquí. Y igual con su familia, lo que me dijeron fue que el mismo noche que fue detenido, que ya estuvo en el hospital, y el problema fue que ellos comunicaron con adelanto constantemente y nunca le dieron la información de dónde estuvo. Como se pareció que ellos tampoco ni sabían de dónde estuvo. Le dijeron que estaba en el hospital, pero no le dijeron en qué hospital estuvo y no sabían a quién hablar. Ellos me dijeron que hablaron a la adelanto como unos 100, 200 veces durante la fin de la semana. Y cuando ya lo notificaron de dónde estuvo, es que ya estaba muriendo. Pues durante 7 días me dijeron que estaban llamando y llamando y llamando, y que adelanto estaba diciendo que está aquí, está en el hospital, está aquí. Y cuando ya le dijeron que dónde estuvo, y la llevaron al Victor Valley Global Medical Center, cuando fueron y miraron cómo estuvo, me dijeron que tenía moretones y que su lengua tenía como que alguien lo pegó, como lo asaltó. Uh-huh. Y dijeron que no, pero eso es bien raro, porque dijeron que murió supuestamente de alcohol y que tenía los withdrawals. Y pues la historia que le está diciendo la ICE no se cuenta con lo que estaba pasando, lo que estaban mirando, porque estaban diciendo que fue abstinencia de alcohol y que falleció por las condiciones de eso, pero estaban diciendo que tenía los bruises, las contusiones, y que uno de sus dientes estaba quebrado. Y nunca lo dijeron nada hasta ese día que estuvieron ahí. Entonces, algo pasó con él cuando lo arrestaron, y él falleció no acuerdo a las condiciones de detención, pero algo lo pasó de cuando fue arrestado y cuando le llevaron a Santa Ana. Uh-huh. Y como que nunca llegó adelante, se parece, y todavía no tenemos las preguntas, no sabemos totalmente qué es lo que pasó, pero sus condiciones fue tan grave, me mandaron fotos y ya no fue bien, fue algo, la verdad.
0: Algo terrible. Y están, tratando de contarnos estas historias, estos testimonios, porque realmente, según lo que se puede leer en esta investigación de L.A. Taco, hay versiones oficiales que de verdad contradicen clarísimamente los testimonios de las familias, o bien lo que dicen los documentos médicos, porque hay un caso en el que, voy a leer así tal cual lo pusieron, un médico forense desestimó las afirmaciones de ICE de que un hombre había muerto por suicidio. Y entonces el médico forense lo está catalogando como un deceso, como un homicidio, es decir, algo totalmente opuesto, de un suicidio a un homicidio. Y esto lo está diciendo un médico forense. Esto realmente es preocupante y es parte de la historia que ustedes están compartiendo en este programa hoy con nosotros. El número para que usted nos deje algún comentario sobre lo que estamos escuchando en este Memorial Day es el 559-835-9235. Es nuestro número de WhatsApp. Tenemos que hacer una pausa en esta edición de Línea Abierta y volvemos con más.
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0: Continuamos en esta edición de Memorial Day, en donde estamos platicando con dos colegas reporteros que hicieron una investigación del medio LA Taco, que está documentando casos que han compartido que ocurrieron desde enero de 2025 y sostiene que inmigrantes, residentes e incluso ciudadanos de este país han muerto bajo la custodia o abatidas de primera línea por agentes del gobierno en lo que ya muchos consideran el periodo más letal desde la creación de ICE en 2003. Aisha Wallace Palomares, reportera multimedia en LA Taco, e Isi Ramírez, reportero también de LA Taco. Hay algo que hemos abordado muchas veces en este programa, pero que ustedes también investigaron y me gustaría que nos cuenten sus hallazgos. Y estoy hablando de lo que ocurre adentro de los centros de detención, donde sabemos que les dan comida echada a perder. Si una persona se siente mal, se tardan horas para darle una aspirina, para atenderle, para ver qué necesitan. Y ya no ni hablar de cuando se trata de casos graves en donde dejan pasar horas y días y atienden después a esta persona que lo solicita cuando quizás ya es muy tarde. Háblenos de lo que ustedes encontraron que sucede dentro de los centros de detención y la responsabilidad que tienen las empresas que les manejan, Core Civic y Geo Group. Aisha y después Isi, si les parece.
1: Quiero mencionar también que en estos momentos hay una huelga de hambre adentro de Adelanto, donde se han realizado 4 muertes bajo la custodia de ICE. Y para que gente se sienten al nivel que tienen que hacer una huelga de hambre, pues eso significa que algo no está pasando bien adentro de ese centro de detención. Nomás quería decir una línea, Aisha, sobre eso, pero sí, en nuestro reportaje, y también quiero notar que el reportaje de nosotros no podría ser tan extenso sino por el trabajo de periodistas en toda la nación, especialmente los periodistas locales que han estado investigando todas estas muertes, y por eso nosotros hemos podido pues compilar este registro de estas muertes, y también especialmente para humanizar las personas que han muerto. Ellos, esos periodistas, han hecho ese trabajo de conectar con las familias para que nosotros podamos tener esos detalles.
0: Como el periódico El Crónico. Perdón, nada más quiero decir, como periódico San Francisco Chronicle, efectivamente, The Guardian y otros que mencionan. Adelante, Aisha, disculpa.
1: Sí, así es. Entonces, pues, en algo que notamos en nuestra investigación es que en muchas situaciones gente adentro del centro de detención han pedido ayuda y en muchos casos no han recibido la ayuda que necesitan. En ese reportaje del San Francisco Chronicle que usamos en nuestra investigación, ellos encontraron que en los casos que ellos analizaron, que habían situaciones donde las personas no estaban revisadas por un doctor, estaban revisadas por un nurse. Y en muchas situaciones, especialmente si las personas tienen una condición bien grave, tienen que estar visto por un médico adecuado, y porque los nurses no tienen la experiencia para tratar a esa persona como deben de ser. En otros casos también ellos encontraron que a veces habían diagnósticos erróneos que habían diagnósticos
0: mal, que, o sea, no mal eran diagnosticados.
1: Sí, ajá, así es. Entonces sabemos que por muchos años, por décadas, las condiciones adentro de detención no han sido lo mejor, pero ahorita cuando se han perdido muchas de las canales de supervisión que antes habían, no podemos saber cómo exactamente están las condiciones adentro si no están dejando esos canales de supervisión continuar.
0: Y qué decir, gracias Aisha, qué decir, Isi, también de, bueno, ustedes contactan a estas empresas que que son privadas y que se encargan, se supondría, debería de ver las condiciones, ¿no?, que se están denunciando una y otra vez por todas las atrocidades que se cometen dentro de estos centros de detención. ¿Qué les dijeron?
1: Sí, pues para este reporte, uno de las muertes que nosotros reportamos que pasaron después de que fueron, después que estaban en custodia de ICE, pues también pues queríamos agarrar respuesta de Geo Group y de CoreCivic. Entonces ellos nos dijeron, pues creo que lo dije temprano, pero en una de las personas, no me puedo acordar exactamente cómo se llaman, pero que ellos no tenían responsabilidad de eso, porque pasó después de que ellos estaban en custodia, y mientras que ellos estaban en custodia, ellos agarraban la ayuda médica que necesitaban, porque pues eso es parte de las reglas que ellos tienen. Entonces ellos nunca toman responsabilidad de las condiciones adentro. Siempre dicen que están bien, que está adecuado, y que ellos también tienen sus propias reglas que ellos están siguiendo.
0: Gracias, gracias. Y bueno, seguimos conversando en esta edición especial del Memorial Day. Ahora, una pregunta importante que siempre son organizaciones defensores de inmigrantes quienes ponen el reflector sobre lo que está ocurriendo de nuevo en los centros de detención. Hasta este momento, ICE y Aisha, ¿han generado alguna reacción con esta investigación, con estas historias que ustedes han compartido en este trabajo de Ley Taco y de otros medios como San Francisco Chronicle, que ya mencionamos, The Guardian? ¿Cuál ha sido la reacción, si es que ha habido alguna, que han tenido esas organizaciones que siempre están trabajando en pro de los inmigrantes, de los derechos humanos que sean respetados? Aisha, y quizás Izzy, puedes tú agregar algo más. Adelante, Aisha.
1: Sí, pues en general, pues nuestro reportaje pues documenta todas las muertes que nosotros podíamos encontrar que es vinculado con los agentes federales de inmigración, con las agencias de inmigración federal. Y nomás pues es una forma para pues ver claramente en todas las áreas cómo estas acciones por el gobierno federal ha impactado a mucha gente al lado de la nación. Entonces, nosotros lo que queríamos hacer con este registro es no nomás documentar las muertes, pero también tenerlos todo en un lugar donde gente lo puede usar y puede ver todo lo que ha pasado claramente. En respuesta a nuestro artículo, no sé exactamente qué ha sido el impacto, pero sé que sí lo está haciendo como un poquito más fácil ver dónde ha pasado todo.
0: Gracias, Aisha. ¿Y si quisieras agregar?
2: Sí, lo que pasa es que la gente normalmente nos dan pues sus gracias por el reportaje. Y, igual como ella dice, es que a veces gente sí se mueven, pero no sabemos directamente qué impacto tiene a la gente para moverse. Normalmente cuando yo hablo con gente y nuestros miembros de este tipo de reportaje nos dicen que nomás lo utilizan para que ellos también tengan un archivo de todo lo que está pasando adentro de las detenciones, pero sí comunicamos con gente que ya están como activados, uh-huh, que ya trabajan con los que están detenidos adentro de facilidades como Adelanto. Pero lo que sí quería notar, nada más arriba de lo que estamos hablando, es de cómo trabajan las facilidades, porque a veces la gente no entiende cómo, qué está pasando adentro, porque piensan que solamente es Geo Group o CoreCivic que está encargado de los detenidos. Hay gente que ya desde cuando estuvo los muertes de COVID en Adelanto, que estaban hablando no solamente de las empresas privadas, pero también de los médicos. Como por ejemplo, Adelanto, uh-huh, ellos, el proveedor de servicios médicos es WellPath. Ellos están encargados de pues, cuidar y dar servicios médicos a los detenidos. Y ellos recibieron muchas quejas de los muertes que ocurrieron durante la pandemia de COVID, y son los mismos proveedores de médicos ahorita. Es como una combinación de los servicios médicos privados arriba de a los, ¿cómo se dice?, las empresas privadas. Y cuando hablo con esta gente me dicen que, pues me recuerdan que la realidad es que la gran parte de todo esto no es en esencia algo nuevo. El complejo industrial penitenciario arrastra una historia de maltrato y ya tiene años de esto. Uh-huh. Además, estamos enfrentando números pues, precedentes, ¿no? Hay tanto que estamos mirando, como en el principio de este año miramos que fueron 3 veces más de cuando empezó el año pasado con Trump. Exacto. Pues todos estos números están dentro de esas facilidades que ya han tenido accusations de que estaban matando a la gente. Uh-huh. Es una combinación de mucho que ya tenía mucho, pues muchos años, porque eso no es nuevo. Y estos complejos, estas compañías tampoco no son nuevos, ya tienen años. Nada más que ahora estamos mirando
0: Hay una acumulación de denuncias, por supuesto, sí. Y los centros de detención siempre han estado bajo la mira, sí. Y ojalá que este tipo de investigaciones, de trabajos que Ley Taco está haciendo, que nos está compartiendo, cambien algo, no abra la conversación sobre lo que estas políticas antiinmigrantes están haciendo sobre nuestra comunidad. La rendición de cuentas pues dentro de ICE también aterriza en algún momento. Nos estamos acercando al final del programa y yo quisiera pedirle sus comentarios finales, y sobre todo porque sé que este trabajo, esto de lo cual nos han estado compartiendo, lo van a continuar, van a ir incorporando nuevos fallecimientos, lamentablemente, a medida que vayan teniendo ustedes conocimiento que van ocurriendo, y están invitando a las personas también, si saben de alguien que muere a manos de ICE en algún operativo, en alguna redada o dentro de un centro de detención, a que se pongan en contacto con ustedes. ¿Con qué se quieren despedir? Aisha, comienzo contigo.
1: Sí, muchas gracias por tenernos ahora y pues sí, muchas gracias.
0: Isi, ¿quisieras agregar algo más? A lo mejor invitar a las personas que nos escuchan a que les contacten para que ustedes sigan actualizando lamentablemente estos casos.
2: Sí, igual gracias por tenernos aquí y estamos trabajando duro para tratar de todos los que han fallecido de la patria fronteriza. Por favor, contáctenos, tenemos Instagram, nuestro correo electrónico es info@elitaco.com.
0: Muy bien, vamos a repetir el correo electrónico que nos da y si es tips@leitaco.com, tips@leitaco.com. Pues muchísimas gracias a ambos por habernos acompañado, Isi Ramírez, Aisha Wallace Palomares, ambos reporteros en LA Taco. Muchas gracias por habernos acompañado desde Los Ángeles, California.
2: Sí, muchas gracias.
0: Gracias, gracias a ambos. Así nos estamos despidiendo de esta edición de Línea Abierta, un programa especial en este Memorial Day, un programa de Radio Bilingüe. 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Jorge Ramírez está en los controles técnicos. María de Jesús Gómez es asociada de producción. Yositis Careño Pereira es productora y Desiree Yepes coordina la producción. Samuel Orozco es el director de noticias. Yo soy Chelis López. Gracias. Hasta la próxima.

0: La última vez que Estados Unidos intervino, perdimos la mitad del territorio. Con esta frase de la presidenta Claudia Sheinbaum, al rechazar las amenazas estadounidenses respecto del envío de tropas al territorio mexicano para combatir a los cárteles de la droga, les saludamos este lunes 18 de mayo del 2026, cuando revisamos justamente la seguridad y la defensa de la soberanía en el marco de esta relación México-Estados Unidos. Soy Víctor Bárcenas y saludo esta tarde con gusto a mi compañero en la co-conducción, Sosimo Díaz. ¿Cómo estás?
1: Muy bien, Víctor. Saludamos con mucho gusto a nuestras audiencias de Se Abre Hilo. Haremos una revisión sobre las intervenciones que ha enfrentado México desde el vecino país del norte y la actual coyuntura en defensa de la soberanía ante nuevas amenazas de intromisión de parte del gobierno del presidente Donald Trump.
0: A lo largo de la emisión también revisaremos el papel que desempeña en estos tiempos las agencias de inteligencia estadounidense en territorio mexicano, la postura vendepatria de la oposición que quiere poner la bandera gringa en todo lo alto y las amenazas a los consulados mexicanos en territorio de Estados Unidos.
1: Quédate con nosotros y participa. ¿Quién debe autorizar a agentes de la CIA operar en territorio mexicano? ¿Hasta dónde imponer la narrativa de que México está bajo un narcogobierno que facilita una intervención militar estadounidense? Tus mensajes envíalos con la etiqueta Se Abre Hilo y vincula tus comentarios con los hashtags Soberanía y CIA.
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0: La conversación en redes sociodigitales en torno a las amenazas a la soberanía se dejaron escuchar. La presidenta Claudia Sheinbaum ha tocado el tema de la soberanía y el intervencionismo en distintos discursos.
3: A esos que buscan la intervención extranjera en México, a los que hoy se vanaglorian y defienden la injerencia, a los que aplauden a las televisoras extranjeras cuando hablan mal de México, a ellos les decimos con verdad y justicia que quienes buscan el apoyo externo por no tener apoyo popular en nuestro país están destinados a la derrota. A quienes creen que el pueblo es tonto están destinados a la derrota. A quienes piensan que la presidenta se arrodilla están destinados a la derrota.
1: También en TikTok encontramos el mensaje de Tiempo de Derechos, donde explicaron el marco conceptual que establece la Constitución en relación a la soberanía del país.
4: La soberanía en México no vive ni en un edificio ni en la silla presidencial. La Constitución dice que su punto de partida está mucho antes, en el pueblo. Y el artículo 39 lo deja claro. La soberanía nacional reside esencial y originalmente en el pueblo. Todo poder público emana de él y se instituye para su beneficio. Y eso significa dos cosas muy poderosas. Que el poder no se posee desde arriba, sino que se recibe desde abajo. Y que si la forma de gobierno dejara de servir, el pueblo tiene derecho de cambiarla. Luego, el artículo 40 concreta en qué modelo se ejerce esa soberanía. El pueblo mexicano decidió organizarse como república, representativa, democrática, laica y federal, integrada por estados libres y soberanos en lo que toca a su régimen interno, pero unidos en una federación. Es decir, que la soberanía se reparte porque hay un nivel federal y hay soberanía de los estados dentro de sus competencias.
0: La cuenta de Alejandro Helguera en TikTok dio cabida a la reflexión del gurú de la moda, Eddie Small, en relación a la información que otorgan los criminales y narcotraficantes enviados a Estados Unidos y que afectan la soberanía del país.
5: ¿Qué no se dan cuenta que nosotros mismos estamos propiciando que ellos estén teniendo este intervencionismo injerencial? Es más, yo cuestioné esto hace meses y dije, ¿saben el coraje que me da cada vez que envían y envían y envían delincuentes de todos los tipos al país vecino en vez de que aquí correctamente se les agarre, no se les permita operar, se les juzgue, se les sancione y se les encierre? ¿Qué no se dan cuenta que nosotros mismos estamos propiciando que ellos estén teniendo este intervencionismo, injerencismo? En el momento en el que tú no agarraste y te declaraste incapaz de hacer todo esto con tus delincuentes y se los mandas allá, ellos, en lugar de castigarlos, negocian con ellos, se quedan con la lana y se quedan con la información, y luego usan esa información para chantajearte a ti de que tus autoridades están siendo corruptas y que si no haces algo te van a intervenir.
1: En TikTok también encontramos la reflexión que realizó en un video el usuario Antonio, en el que habla sobre las operaciones de la CIA y responde a la interrogante cooperación contra el crimen o intervención de la soberanía.
6: La CIA en México, soberanía o intervención. Primero, lo claro. Estados Unidos acusó al gobernador de Sinaloa, Rubén Rocha Moya, de presuntos vínculos con el cártel de Sinaloa, pero acusar no es probar. México ya respondió. Ahora vamos a darle vuelta a la tortilla. Al mismo tiempo, ¿recuerdan que estalla el caso de los agentes de la CIA en Chihuahua? Pues, porque participaron en un operativo donde lamentablemente perdieron la vida, pero no estaban autorizados por el gobierno federal mexicano. Entonces, alguien tiene que responder en Chihuahua, ¿quién autorizó su presencia en dicho operativo? Y aquí está el punto histórico. La CIA no es una agencia cualquiera. En América Latina tienen un largo expediente de intervención. No es teoría de conspiración cuando hay documentos desclasificados. Es historia.
0: Y ustedes que nos están escuchando seguro tienen una opinión. ¿Cómo debe prevalecer la defensa de la soberanía ante amenazas injerencistas? Las presiones de Estados Unidos se reforzarán en el contexto de las elecciones legislativas de noviembre próximo. Háganos llegar sus comentarios a este programa.
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0: Algo tendrá que hacerse con México, ha insistido el presidente Donald Trump al hablar sobre la inseguridad y los carteles mexicanos. También a finales de abril, el embajador de Estados Unidos en México, Ron Johnson, señaló que el sector privado en México necesita certeza, seguridad y un entorno libre de corrupción, y agregó que en días próximos habría noticias sobre este tema.
1: Las noticias no tardaron en llegar. Días después se conocería que la justicia estadounidense acusa al gobernador de Sinaloa, hoy con licencia, Rubén Rocha Moya, y a otros 9 funcionarios de narcotráfico. Para hablar de este tema y la relación actual entre México y Estados Unidos, esta tarde aquí en Se Abre Hilos nos acompaña el doctor Alberto Betancourt, es historiador y académico de la Facultad de Filosofía y Letras de la UNAM. Doctor, ¿cómo está? Bienvenido a este espacio.
2: Hola, Víctor Sósimo. Muy buenos días a ustedes y al auditorio de Radio Educación. Un gusto saludarlos.
1: Claro, gracias por participar con nosotros. Doctor César Valdés también está con nosotros. Es investigador de la Dirección de Estudios Históricos del Instituto Nacional de Antropología e Historia. Buenas tardes, doctor. ¿Cómo está?
3: Muy buenas tardes, Víctor Sósimo. Un gusto la invitación y pues para platicar con el auditorio, siempre dispuestos, ¿no?
0: Gracias. Alberto, ¿cómo podemos entender el actual diferendo entre México y Estados Unidos en materia de seguridad? Por un lado está el caso Chihuahua y los agentes de la CIA, y por el otro el tema de Rubén Rocha Moya y otros funcionarios acusados de narcotráfico. ¿Cómo ves tú todo este escenario, Alberto?
2: Pues yo lo veo como una amenaza muy seria para la soberanía de nuestro país y para nuestra independencia. Lo primero que yo quisiera resaltar es el hecho de que al asumir el cargo como director de la Agencia Central de Inteligencia, John Ratcliffe, su actual director, pronunció un discurso en el cual le dijo a sus agentes que era tiempo de perder el miedo a actuar en el terreno, lo cual pues anunció el hecho de que si los agentes de por sí acostumbran participar en diversas misiones encubiertas, pues ahora lo van a hacer de una manera mucho más intensiva. Además, tenemos que recordar que el hecho de que Estados Unidos haya designado como organizaciones narcoterroristas a los carteles de la droga, pues significa que Estados Unidos se encuentra en guerra. Y consecuentemente eso genera una situación jurídica, legal, que está en clara fricción con las leyes mexicanas, con el respeto al derecho internacional, y que significa que los Estados Unidos están operando en términos militares en lugar de operar en términos penales, judiciales, como lo indicarían las leyes internacionales y el derecho mexicano. Entonces, pues se trata de una amenaza realmente muy seria. Y particularmente el caso que tú mencionas, Sósimo, por el que me preguntas, primero el caso de Chihuahua, pues yo ahí quisiera resaltar la participación de uno de los agentes de la CIA que perdieron la vida, Richard Lees Johnson. Richard Lees Johnson estuvo emplazado como agente de la CIA en Afganistán recientemente, y ahí participó en un grupo de operaciones especiales que se llama KP. Es un grupo que creó la CIA en Afganistán para intervenir militarmente en operaciones y hacer trabajo sucio que no se podían realizar formalmente.

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1: Afghanistan, que se trata de una persona que no es que estuviera como fotógrafo o como testigo de los hechos, sino que probablemente estaba comandando la operación. Eso ya nos lo dirá la Fiscalía General de la República conforme avance su investigación. Y vemos que mientras en el caso de Chihuahua, pues hay una franca intención de cubrir una violación a la legalidad mexicana, porque los estados de la República, los estados que conforman la Federación, no están autorizados para entablar una cooperación internacional de esta naturaleza. Vemos que en el caso de Sinaloa, pues hay una actitud muy diferente, como ocurrió con el discurso del embajador de los Estados Unidos en México, Ronald Johnson, quien el día que fue a inaugurar la planta de Mexinol, que es muy polémica, por cierto, pues estuvo haciendo declaraciones anunciando lo que vendría después.
2: Claro, sin duda que son asuntos que están muy candentes. El tema Sinaloa, doctor César Valdés, se complica día tras día. En un principio, la presidenta Claudia Sheinbaum señalaba que el caso de Rubén Rocha Moya es meramente político, que no hay pruebas, y hoy se da a conocer que se congelan ya sus cuentas y también las de su familia, de la familia Rocha Moya. ¿Qué significa para el gobierno, según su perspectiva, doctor César Valdés, el gobierno de la presidenta Sheinbaum, esta espina llamada Rocha Moya y sus implicaciones respecto a estas acusaciones que tienen de Estados Unidos?
3: Bueno, pues es un caso bastante complejo para la administración pública de la Cuarta Transformación, fundamentalmente porque desde el momento de la campaña de Rocha Moya hubo denuncias por parte de la oposición de que había financiamientos ilícitos o que Rocha Moya protegía o apoyaba a grupos ilegales en el Estado. Pero también creo que es importante que nos detengamos a reflexionar cómo se están construyendo las narrativas y las teorías acerca de el intercalado entre gobierno y narcotráfico en México. Porque también tenemos que pensar que Estados Unidos suele utilizar este tipo de discursos y narrativas como herramientas de negociación extralegales y a veces extratemas centrales en su agenda política, ¿no? Y también tenemos que pensar lo que significa México para Estados Unidos como frontera y como principal espacio de injerencia hacia América Latina, como puente hacia América Latina. Creo que el gobierno mexicano se ha tratado de mostrar ante el mundo, y así lo han enfocado también diferentes medios de comunicación y también diferentes mandatarios, como un gobierno que está dialogando de tú a tú con los Estados Unidos, que no se está dejando intimidar por Donald Trump. Y pues bueno, creo que era de esperarse que comenzaran este tipo de acciones en contra de determinados cuadros de la política mexicana. Lo cierto es que, como ha tratado de decir constantemente la presidenta, pues hay un marco regulatorio para la cooperación en materia de seguridad y también pues las pruebas tienen que presentarse por diferentes canales de comunicación y diferentes flujos hacia los gobiernos, ¿no? Pareciera que el que se hayan congelado las cuentas significa que efectivamente la fiscalía se está tomando en serio la acusación y está investigando. Y pues hay que poner mucha atención a esto, ¿no? Porque, hay dos casos muy complejos: un gobernador que está siendo solicitado, un grupo de agentes de la CIA operando en México, y no podríamos descartar que otras agencias estén también realizando operaciones en otros estados de la República, justamente como mencionaba el doctor Betancourt, en un contexto en donde Estados Unidos está en una actitud de guerra, está en una actitud de intervencionismo, y tenemos el claro espejo de lo que sucedió en Venezuela y de lo que está dispuesto a hacer la agenda de Marco Rubio en la región.

0: Alberto, tú ya comentabas esta actitud que tiene el embajador de Estados Unidos. Incluso algunos denuncian estos encuentros con grupos de ultraderecha aquí en México. ¿Tú estás viendo una actitud injerencista por parte de este embajador, Alberto?
1: No tengo ninguna duda de su actitud injerencista. En primer lugar, creo que no está de más señalar su perfil. Él, además de haber participado directamente por todos los indicios que tenemos en la lucha contra insurgente en El Salvador, también formó parte ya más recientemente de lo que podríamos llamar una especie de golpe de Estado técnico protagonizado por el presidente Bukele en el proceso de militarización de ese país. Y bueno, pues llega a México con toda su formación como ex boina verde, agente de la CIA, y llega, pues yo diría que básicamente a presionar para que México se pliegue a la agenda norteamericana. En particular, yo quisiera decir que el general Gregory Guillot, que es el comandante en jefe del Comando Norte de los Estados Unidos, declaró ante el Congreso de ese país, ante una de sus comisiones, que las fuerzas de del comando y de otras agencias de inteligencia de los Estados Unidos están realizando trabajo, lo dijo muy genéricamente, de apoyo a la obtención de información para actuar en el terreno en México. Su declaración no deja claro si están operando en México, si su participación se restringe exclusivamente a brindar información, pero en realidad por la forma en que las formuló, y estoy siendo muy responsable para tampoco dar por hecho algo, pero por la manera en que él formuló esas declaraciones, pues deja entrever que podría haber agentes que están operando en México. Y si esto fuera cierto, pues evidentemente sería muy grave, porque pues inteligencia no quiere decir alguien en un call center escuchando con audífonos lo que está diciendo una persona por teléfono. La inteligencia como la que practica la CIA, pues incluye penetración de organizaciones, compra de personas, realización de acciones encubiertas de muy distinto tipo. De tal manera que yo diría que la participación de agentes de la CIA en México, yo tendría dos preocupaciones. La que se realice de manera ilegal, al margen de la cooperación con el gobierno de México, como al parecer ocurrió en Chihuahua, y también, pues yo no quitaría el dedo del renglón de la cooperación que se puede estar dando en un marco legal, pero que sin embargo responda a estas presiones norteamericanas. En ese sentido, yo quisiera realzar las declaraciones que hizo el embajador de Estados Unidos en México, Ronald Johnson, el día que inauguró en Sinaloa la planta de Mexinol, porque él hizo alusión ahí a algo que yo no perdería de vista, el hecho de que se deben incorporar en el Tratado de Libre Comercio, que estará a revisión en las próximas semanas, una cláusula en relación a la lucha contra la corrupción, es decir, vincular el tema de los 850 mil millones de dólares del comercio bilateral entre nuestros países a un tema que abra ya francamente y de manera legal la puerta para una intervención directa por parte de Estados Unidos. De tal suerte que, digamos, ya sea de manera legal, a través de la presión o sumándole la eventual participación ilegal, no me cabe ninguna duda del papel extraordinariamente activo e incorrecto injerencista que está jugando el embajador de Estados Unidos en México.
2: Así es, doctor César Valdés. Algunas personas incluso señalan que el gobierno mexicano está siendo un poco tibio frente a estas declaraciones injerencistas del embajador estadounidense y esperaban incluso que lo declararan persona non grata. ¿Hasta dónde realmente está poniendo la defensa de la soberanía el gobierno de la presidenta Sheinbaum respecto a este asunto? ¿Y hasta dónde va a ir más allá, dado el caso que está configurado en Chihuahua de la presencia de agentes de la CIA que no estaban avisados el gobierno federal y que también habla muy mal del gobierno federal si estaban realmente sin darse cuenta de las áreas de inteligencia del gobierno federal de esta presencia de los agentes de la CIA? ¿Cómo lo ve usted?
3: Yo creo que la presidenta ha sido muy clara, repite muchas veces la frase cabeza fría. La presidenta sabe que está a punto de renegociar el tratado, el actual T-MEC, y está siendo muy cuidadosa con las formas y está siendo muy cuidadosa con la manera en que presenta esta defensa. El discurso público ha sido tremendamente claro. También hay que decirlo, en el cálculo del gobierno está muy presente el llamado de la oposición al intervencionismo norteamericano, que creo que es lo que genera un doble eco de todas estas versiones y todas estas construcciones de teorías y de árboles que se interconectan de negociaciones y de influencias. Y pues yo creo que el gobierno debe seguir por el camino de las vías diplomáticas. Creo que hace bien en no tratar de hacer un gran escándalo por la vía del gobierno. Y sí creo que, por otro lado, el partido de la presidenta, el Movimiento de Regeneración Nacional, deberá crear su propia agenda de defensa a la soberanía por medio de las movilizaciones sociales, por medio de la divulgación y difusión de cómo está operando el gobierno de los Estados Unidos en México y lo que está en disputa con el intervencionismo norteamericano en el país.
0: Alberto, tú expresas esta preocupación por las declaraciones de funcionarios estadounidenses y ante esta amenaza constante de intervenir en México por parte de Trump. En el caso específico de Rubén Rocha Moya, ¿qué tendría que hacer el gobierno mexicano? ¿Empezar realmente a hacer una purga, expulsar todo lo que huele mal? ¿Tú cómo ves, Alberto?
1: Yo creo que es muy importante que el gobierno y la sociedad mexicana tengan mucha claridad respecto a la necesidad de cerrar filas en contra del injerencismo norteamericano. En realidad lo que tenemos es una clara intervención estadounidense que está intentando crear un polo de opinión favorable a la intervención norteamericana, y coincido con lo que dice mi colega y amigo César Valdés, en el sentido de que hay en México pues todo un sector, en algunos casos yo pienso que hasta pagado, en otros por simpatía natural, digamos, que está apoyando este intervencionismo, que juega un papel extraordinariamente peligroso y que pues está sumando a esta idea, pues obviamente falsa, diría ingenua, pero creo que no lo es tanto, de que la intervención norteamericana podría contribuir de manera efectiva a la lucha contra el crimen. Yo creo que en ese sentido pues habría que seguir un hilo que es muy importante, y es el hecho de que pues prácticamente consta por las declaraciones que se han filtrado a la prensa estadounidense y a las declaraciones de algunos de los funcionarios, que los agentes de la CIA que participaron en Chihuahua procedían de una oficina de la Agencia Central de Inteligencia que está situada en Monterrey, y que todo parece indicar, aquí sí me atengo a los indicios, no tengo las pruebas a la mano, pero hay indicios muy elocuentes al respecto, que fue autorizada por el gobernador del estado de Nuevo León, Samuel García. Y en ese sentido, pues también habría que revisar si efectivamente existe esa oficina de la que se da cuenta en diversos medios de comunicación en la ciudad de Monterrey, en cuyo caso también, pues ya no solamente el PRI y el PAN con sus dirigentes, sino también Movimiento Ciudadano, pues estarían formando parte de esta tarea, digamos, quinta columnista que está promoviendo el ejército de los Estados Unidos. En ese sentido, pues yo pienso que es muy importante que el gobierno mexicano haga su tarea, que me parece que respondió muy bien diciendo que la justicia en México tiene que ser realizada por las instituciones mexicanas. Creo que fue una respuesta adecuada, pero pues creo que efectivamente, sin ligarla o sin aceptar la narración de que el gobierno mexicano tiene que aceptar esta agenda impuesta desde el exterior, cumpliendo con las leyes mexicanas, pues evidentemente tanto el gobierno como la sociedad mexicana tenemos que hacer un esfuerzo por mejorar la situación de la seguridad pública en nuestro país, que evidentemente pues no es satisfactoria porque falta mucho por hacer y hay muchas heridas abiertas.
2: Uh-huh. Así es, doctor César Valdés. Hay otro aspecto que es la guerra de información. Hay unas versiones de prensa, sobre todo muy beligerantes, del New York Times y de CNN respecto de la participación de agentes de la CIA en un evento ocurrido en el Estado de México, una camioneta que se hizo explotar con un supuesto narcotraficante, y donde directamente se dice que intervino la CIA. Obviamente el gobierno mexicano no reconoce esta validez de la información, y la propia CIA, a su vocera, por lo menos en cuanto a verbalmente, desmintió el hecho, pero está esta guerra informativa. ¿Cómo lo ve usted? ¿Hay efectivamente presencia de la CIA realizando ese tipo de operaciones ya de carácter pues ilegal, matando sin más a quien supuestamente son criminales?
3: Pues yo creo que ya estamos en un momento en el que tenemos que pensar y tomar la información de quien viene, ¿no? Y pensar, insisto, en el espejo de otros países de América Latina y la forma en la que se fueron construyendo esas narrativas. Esta explosión y lo que dijo CNN y el New York Times comienzan a parecerse a la manera en la que se hablaba de las explosiones, de los disparos abiertos de Estados Unidos a las lanchas en el Caribe, ¿no? Uh-huh. Sin absolutamente ninguna explicación clara y solamente sosteniendo una narrativa que es como un perro mordiéndose la cola, ¿no? Es autorreferencial en lo absoluto. Digo, queda claro, y creo que fue muy importante que la propia CIA abiertamente negara los hechos, que la Secretaría de Seguridad Pública lo dejara también en declaraciones, a mí me parece muy claro. Y tener que empezar, yo estoy casi seguro que en las próximas semanas tendremos cada vez más en medios de información investigaciones de periodistas de diferentes medios con diferentes intenciones que estarán argumentando acerca de operaciones en diferentes partes del país. Ahora, el que hablemos de estas narrativas y de lo que pueden estar tratando de crear como ambiente tampoco es negar la realidad. La verdad es que los Estados Unidos, la DEA, la CIA y el Estado y el Estado norteamericano en su conjunto llevan desde por lo menos principios de los años 70 o mediados de los años 60 operando en México con toda la tranquilidad que el régimen les permitía, ¿no? Es muy claro y es muy simbólico que hasta el año pasado un gobierno mexicano se haya preocupado por llevar a la Constitución diferentes elementos que marquen cuáles son los límites de la injerencia en operaciones de seguridad. Porque la verdad es que esto era algo que no estaba regulado en la ley y hoy día está ahí. Y eso ha hecho bastante coherente la acción y los dichos por parte del gobierno mexicano. Pero también tenemos que estar muy claros que el gobierno actual de la presidenta Claudia Sheinbaum no ha escatimado en esfuerzos en investigar los indicios que han llegado a la fiscalía y en adoptar esta actitud de que sea quien sea dentro del movimiento, si no se adhiere a los principios del movimiento, no podrá continuar y pues un criminal es un criminal, ¿no? Al final.
0: Sí. Alberto, a lo largo del siglo XX, México y Estados Unidos acordaron diversas medidas para combatir al narcotráfico y la delincuencia. Ya en este siglo XXI se firmaron los acuerdos de la Iniciativa Mérida con el entonces presidente Felipe Calderón y después el Entendimiento Bicentenario en 2021. Alberto, ¿qué tan bien han funcionado esos acuerdos y qué tanto realmente son la excusa para la injerencia de Estados Unidos en nuestro país, Alberto?
1: Bueno, yo creo que son dos momentos diferentes. Yo tengo una evaluación negativa de ambos casos, pero sin lugar a dudas la Iniciativa Mérida pues fue verdaderamente nefasta en el sentido de que adoptó el paradigma de la guerra, lo cual implicó, entre otras cosas, realizar una serie de acciones ilegales, adoptar una estrategia de combate contra el narcotráfico dirigida desde el Consejo Nacional de Seguridad, que en realidad pues adoptaba parámetros extranjeros y generó una gran inestabilidad en el país y muy poca eficiencia en sus resultados. Se llenó el país, convirtió al país en un baño de sangre. En el caso más reciente, pues yo también tengo una opinión crítica. Pienso que realmente ha habido una presión muy fuerte de los Estados Unidos. Indudablemente es un acuerdo bilateral, el más reciente, un poco más moderado, pero pues la verdad es que la presión norteamericana en México es muy fuerte, es extraordinaria. Y yo creo que coincido con lo que acaba de decir el doctor César Valdés, pues estoy completamente de acuerdo. Creo que fue muy importante poner un freno legal a la intervención norteamericana. Y ahora creo que tanto el gobierno como la sociedad civil tenemos la responsabilidad de hacer valer esa legalidad, de no quitar el dedo del renglón, de mantener la postura de la defensa de la soberanía en el ámbito de la opinión pública. Yo diría que en ese terreno, y ahí los medios de comunicación, las universidades, los sindicatos juegan un papel fundamental, en ese terreno se va a librar una batalla fundamental en favor de la defensa de la soberanía. Viene el próximo año un proceso electoral que va a incluir 17 estados de la República, entre otras cosas, buena parte de los gobiernos municipales, y yo creo que la actitud actual del gobierno estadounidense pues también apuesta a tener una mayor injerencia en ese tipo de procesos. Obviamente de manera relativamente velada, pero está muy claro que también la información se va a ir dosificando de manera que se pueda tener una influencia en ese sentido. Y por lo tanto, pues yo creo que es muy importante que nosotros pues mantengamos la guardia alta, digamos, cerremos filas. Y ese cerrar filas pues también implica ser exigentes con el cumplimiento de la ley en nuestro país y con el combate al narcotráfico, pero a partir de esta idea de que lo que hay que hacer es pacificar el país, cumplir con la ley, crear condiciones que permitan desmantelar la violencia que existe en muchas regiones de México.
2: Uh-huh. Así es, doctor César Valdés. A principios de año vimos la acción de Estados Unidos en Venezuela y este secuestro del presidente legítimo Nicolás Maduro. Y luego viene esta serie de amenazas injerencistas hacia México. ¿Hay realmente una posibilidad de una incursión militar estadounidense en suelo mexicano? ¿Cuál sería la perspectiva que podríamos tener a estos días?
3: Yo creo que ha sido muy impresionante y por momentos sorprendente el cumplimiento de las amenazas del presidente Trump. Creo que de muchas maneras opinólogos en todo el mundo dudaban de la posibilidad de que efectivamente Estados Unidos tratara de intervenir en Venezuela de una manera directa, ¿no? Las evaluaciones que se hacían iban de la mano del fortalecimiento de la oposición, de tratar de invertir dinero en los partidos de la oposición en Venezuela, tratar de buscar maneras injerencistas, digamos, no totalmente directas, ¿no? Sin embargo, en el caso de Venezuela, la intervención también tenemos que pensarlo, creo yo, de esta manera. Contemplaba un escenario global donde para poder intervenir en Medio Oriente necesitaba asegurar el suministro de petróleo de una manera fácil, cercana y que fuera más o menos accesible. Y eso es Venezuela, ¿no? Entonces, ¿qué puede obtener Estados Unidos de México en el contexto actual? A mí me parece, y quiero pensar, que está tratando de presionar para obtener la negociación del T-MEC a su favor y tratar de llevar al gobierno mexicano a su terreno de negociación e imponer una política internacional que pudiera homogeneizarse hacia América Latina. Yo quisiera pensar que la injerencia y el intervencionismo norteamericano tendrá ese freno, ¿no? Al final, la elección presidencial mexicana no fue cuestionado por ningún organismo internacional y al contrario, la presidenta Sheinbaum tiene una presencia internacional muy importante que se ha posicionado en foros internacionales y que es respetado por todos sus homólogos. Me gustaría pensar que ese escenario puede frenar las intenciones de Trump, pero al final se ha convertido en un elemento poco fácil de leer a largo plazo.
0: Alberto, en este escenario de fricciones constantes, de amenazas por parte del gobierno estadounidense, vemos algunos actores políticos de la oposición respaldar las acciones de Estados Unidos en contra de México. Afirman incluso que lo que ocurrió en Chihuahua no es una violación a la soberanía. Otros acuden a Washington para denunciar al gobierno mexicano. En estos momentos, ¿qué papel está jugando la oposición mexicana en estos momentos de tensión, doctor Alberto?
1: Pues yo creo que está jugando un papel muy lamentable. Contrario a la defensa más elemental de nuestra soberanía y de nuestra independencia, la CIA es una organización que se basa, entre otras cosas, en campañas de desinformación, de creación de una atmósfera de confusión, correr rumores. La verdad es que yo así veo, recuerdo en este momento la fotografía del director de la CIA, John Ratcliffe, con los representantes de los órganos de inteligencia del gobierno de la República de Cuba. Esta foto que apareció hace dos o tres días en la primera plana del periódico La Jornada, inmediatamente se vienen a la memoria el golpe de Estado contra Jacobo Arbenz, el golpe de Estado contra Salvador Allende, la invasión a Panamá, el asesinato de Ernesto Che Guevara, y en cada uno de los casos, por supuesto, coincido con mi amigo César Valdés en el sentido de lo que vimos también, la presencia de John Ratcliffe en Venezuela para imponer la agenda norteamericana a la presidenta interina Delcy Rodríguez, Y pues claro, uno se da cuenta que en medio de esta dinámica geopolítica marcada por la doctrina Monroe y el intervencionismo norteamericano, pues las amenazas contra nuestro país son muy serias. Y en ese contexto, pues yo creo que no debe subestimarse lo que podríamos llamar organizaciones quinta columnistas. Me imagino que casi todos en el auditorio recuerdan esas declaraciones, o han escuchado de ellas, obviamente no porque las hayan oído en tiempo real, pero seguramente conocen esas declaraciones del general Franco, que cuando iba a tomar Madrid enumeró en cómo estaban posicionadas sus fuerzas, y cuando le preguntaron que él había dicho que había cinco columnas y no cuatro, dijo es que la quinta columna ya está en Madrid y está trabajando en sabotear la defensa, en volar puentes, en asesinar dirigentes, en esparcir rumores. Y yo creo que en este sentido pues vale la pena insistir en la importancia que tiene el hecho de que en las escuelas, en los centros de trabajo, en los ejidos, en los diferentes lugares que tiene la sociedad mexicana para reflexionar, pues se ponga en juego la importancia que tiene la defensa de la soberanía. Yo creo que la discusión abierta, franca, plural, de la idea que cada quien pueda tener respecto a cómo afrontar el problema del narcotráfico y de la inseguridad, que insisto, sí son problemas muy fuertes y muy dolorosos, y sí requieren acciones muy contundentes, pero tenemos que hacerlas los propios mexicanos. Pues ni modo, habrá que hacer esa proeza, pero distinguir entre esta intención intervencionista y lo que es una tarea propia de nuestro país. En ese sentido, pues yo creo que es muy importante insistir en el papel muy lamentable polquiano, digamos, ¿no? Como los polcos de la época de la intervención norteamericana, que están jugando dirigentes como Ricardo Anaya o como Alito Moreno o como los propios dirigentes de Movimiento Ciudadano, que se sumaron a encubrir a la gobernadora de Chihuahua, Maru Campos, María Eugenia Campos, en lugar de asumir la existencia, pues por un lado, de una ley muy clara y contundente en términos de lo que está permitido y lo que no está permitido, y la clara violación a la soberanía que se cometió por parte de las autoridades del estado de Chihuahua.
2: Doctor Alberto Betancur, muchísimas gracias por su aporte a esta nuestra reflexión colectiva sobre este asunto tan polémico que tenemos estos días. ¿Cómo lo seguimos en redes sociales? Sabemos que tiene que dar una clase por allá.
1: Sí, muchas gracias. Perdón que me voy a tener que separar de esta interesante e importante conversación. Yo tengo una página en Facebook que se llama Mundos Posibles. Los invito a que la visiten. Pues muchas gracias, Víctor, Sosimo, César, un gusto estar contigo. Un abrazo para toda la audiencia.
2: Seguimos en comunicación. Muchas gracias.
0: Gracias, doctor.
2: Doctor César Valdés, estamos ya en la parte final de esta conversación. Con una reflexión final respecto de la perspectiva que tiene esta amenaza a la soberanía y este injerencismo de Estados Unidos.
3: Pues yo creo que tenemos que partir primero de la realidad. El problema de la delincuencia organizada en México y del narcotráfico en su conjunto es muy grave. Es un tema que tiene que ser el tema central de todos los gobiernos estatales y tiene que ser el tema central de discusión en este país. Y tiene que haber desde la sociedad y también desde el gobierno una agenda clara para combatirlo y en la medida de las posibilidades o de los tiempos llegar a un punto de erradicación, ¿no? ¿Cómo será? Eso no lo sabemos, por eso lo tenemos que discutir. Pero arriesgarse a la intervención de Estados Unidos, que no significa ni democracia, ni libertad, ni justicia, ni absolutamente nada, es lo más grave que podría suceder en este país. Y me parece muy lamentable que existan personas, partidos y grupos políticos que sin temor alguno y sin ética alguna, ni moral alguna, ni respeto a la sociedad mexicana, recurran a los llamados al intervencionismo norteamericano. Creo que tenemos que participar de la búsqueda de dejar siempre clara nuestra soberanía y que es un problema que hay que solucionar aquí, pero que tenemos que solucionar de manera seria.
2: Así es, pues seguramente nos da mucho para reflexionar como sociedad. Doctor César Valdés, ¿cómo lo seguimos en redes sociales?
3: En X, antes Twitter, estoy como @ soy guión bajo yo guión bajo y guión bajo no. Perfecto. Así es que aunque si ponen mi nombre, seguramente me encontrarán rápido para que no pierdan tiempo con los guiones bajos.
2: Perfecto, muchas gracias por ayudarnos a reflexionar colectivamente. Un abrazo.
0: Gracias.
3: Gracias a ustedes.
0: Buena tarde.
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0: Y a principios de este mes, medios de comunicación de Estados Unidos informaron que el gobierno de Donald Trump iniciaría una revisión de los 53 consulados mexicanos que operan en el vecino del norte, el país vecino. Funcionarios del gobierno estadounidense confirmaron este hecho y agregaron que esta revisión podría derivar en el cierre de algunas de estas sedes diplomáticas.
1: En respuesta y en la conferencia diaria en Palacio Nacional, la presidenta Claudia Sheinbaum señaló que los consulados mexicanos respetan la política interna de Estados Unidos, por lo que esta revisión no tiene ningún sentido y de hecho oficialmente no se le ha avisado al gobierno de México que habrá esta revisión. Para hablar sobre esta nueva diferendo, otro aspecto de la relación de presión de Estados Unidos hacia México, nos acompaña ya el periodista Gerardo Guzmán, es colaborador de Radio Bilingüe de Fresno, California. ¿Cómo estás, Gerardo? Buenas tardes.
2: Hola a todos, pues muy contento, muy emocionado de estar con ustedes. Pues efectivamente estamos muy pendientes de este anuncio que se dio, como ustedes bien dicen, en medios de comunicación, pero que al interior de consulados pues no ha llegado absolutamente nada. Realmente ha sido una noticia que más ha tenido fuego en medios de comunicación como Univisión, Telemundo y quienes lo divulgaron, que fue CBS News, que al interior del propio consulado. Yo tuve oportunidad de hablar precisamente para prepararnos para este enlace con el consulado de Atlanta, que tiene jurisdicción en Tennessee, Alabama y todo Georgia, pero también con los consulados de Orlando y Miami en Florida, de Charlotte en Carolina del Norte y de Little Rock en Arkansas, y todos me contestaron igual, y leo textualmente para que vean el comunicado que me dieron ellos. Sobre la información que ha circulado recientemente, es importante señalar que hasta el momento no existe ninguna notificación oficial ni indicación concreta que sugiera indagación, auditoría o el cierre de consulados de México en Estados Unidos. Las revisiones administrativas o evaluaciones de este tipo pueden formar parte de procesos internos habituales y no necesariamente implican decisiones de cierre. En ese sentido, consideramos que el riesgo de que el gobierno de Estados Unidos decida cerrar el Consulado General de México en cualquiera de sus jurisdicciones es extremadamente bajo. Uh-huh. Es lo que nos explicamos.
0: Gerardo, tú nos comentas que fueron medios de comunicaciones quienes difundieron sobre todo esta noticia. ¿Cuáles eran los motivos? Algunos especulaban que desde los consulados se operaba o se hacía campaña en contra del presidente Donald Trump.
2: Fíjate que aquí hay un elemento, y qué bueno que lo mencionas, porque hay un elemento que se ha basado en una teoría conspiratoria, que ha sido Fox News el encargado de divulgarlo, y en especial el autor de un libro que se llama Peter Schweizer. Es este libro que se llama El Golpe de Estado Invisible, The Invisible Coup, que maneja varias teorías conspiratorias en torno a México y en torno a los migrantes. En particular sobre los consulados, él menciona, y esto lo ha divulgado precisamente en Fox News, de que los consulados mexicanos funcionan como representantes de un movimiento político y que ha ayudado en otras ocasiones para frenar políticas que se han establecido en el pasado, en los 90s y también a principios del 2000, contra los migrantes. Por ejemplo, está la Proposición 187, que fue en California, y que generó una movilización muy fuerte para frenarla, que era contra los migrantes, criminalizar la migración, básicamente. Y él la acusa, y ha acusado, de que el Consulado de México en California fue vital para frenar la 187. Luego, otras leyes que se establecieron o que propusieron a nivel federal en a principios del 2000, 2005, 2007, pues también acusa al Consulado de México de ligarse con organizaciones no lucrativas de defensa del derecho a los migrantes para frenar, precisamente movilizar, cuando realmente, como se ha justificado siempre, la labor del Consulado de México es de que, de acuerdo a la Convención de Viena, ellos tienen completa derecho para informar a sus connacionales de sus derechos, de cómo entender lo que está pasando en la política local o por lo menos en cuestiones de leyes que le pueden afectar a ellos. Entonces, pero sin embargo, en Fox News y ahora CBS News, que sabemos de que ahora la adquirió un gran conglomerado muy ligado a Donald Trump, que es este conglomerado que se llama Skyline, que el dueño es el fundador de Oracle, que es esta gran compañía de tecnología, y que pues ahora tiene este gran conglomerado de medios, que ahora incluye Paramount, Skyline, CBS News, y ahora que ya les van a autorizar la adquisición de CNN, pues obviamente utilizaron CBS News para divulgar esta noticia, que utilizan fuentes anónimas, porque realmente no hay ningún pronunciamiento ni siquiera de Marco Rubio para divulgar esta supuesta supervisión e intención de cerrar consulados de México en los Estados Unidos.
1: Sin duda, Gerardo Guzmán, que es un elemento más de esta narrativa que busca desacreditar la acción del gobierno mexicano, ¿qué tanto los consulados han actuado o sobrepasado su acción en recientes hechos como las prácticas de persecución de leyes contra migrantes? ¿Tú crees que ahí hubo posibilidad de alguna sobredimensión de su actividad pública?
2: No, de hecho hay reclamos de que ha faltado mayor protección del inmigrante mexicano, que ya ves que en la época de López Obrador él dijo que los consulados se iban a convertir en procuradurías de los mexicanos en el exterior. Entonces ha habido mayor demanda de protección, de información y sobre todo de representación cuando hay alguna detención. Y aquí valga decirlo, ha habido cambios con la nueva administración que han sido relevantes. Y pongo como un ejemplo cómo ha actuado en particular el Consulado de México en Atlanta en esa defensa o en ese acercamiento a mexicanos en otras jurisdicciones. Tal es el caso de Alabama, por ejemplo, o de Tennessee, donde ha habido una persecución muy clara del inmigrante. Ha habido mayor presencia en los consulados para brindarles protección, representación, visitas a los centros de detención, en donde pues también se ha denunciado estas violaciones a los derechos fundamentales de los migrantes. Entonces, yo creo que el Consulado de México cumple su función de acuerdo a los lineamientos de la Convención de Viena.
0: Gerardo, entonces, en esto que tú nos comentas, ¿sí han sido importantes los consulados para los mexicanos allá en Estados Unidos?
2: Son de suma importancia, de suma relevancia, porque a fin de cuentas son los únicos que realmente les pueden brindar esa representación y apoyo, porque un abogado de migración sale carísimo. Las organizaciones de defensa de los derechos humanos no se dan abasto por el nivel de demanda de información o de protección. Y pues queda como yo soy connacional, como pertenezco a un país, pues tengo derecho a mi representación en el exterior, que para eso están los consulados. Y por eso pues sí han tenido mucha chamba los consulados de México en particular.
1: Gerardo, ¿cómo ve la población migrante esta constante amenaza del gobierno de Trump en contra de México y también en contra de ellos?
2: Creo que ha sido una situación de mucha confusión, de mucha incertidumbre, y por eso también me llama la atención. Fíjate, cuando traté de hablar con los consulados para que me explicaran que si habían recibido notificación o cómo veían ellos la amenaza de cierre de consulados, dicen que es muy oportuna la petición de información, porque sí ha habido mucha pregunta, mucho llamado, porque la gente recibe por redes sociales o por medios de comunicación que supuestamente van a cerrar los consulados. Esa es la noticia, ¿no? O que, por ejemplo, ya no vas a poder hacer trámites o buscar el apoyo de tu consulado para una protección consular cuando te detengan. Entonces viene ese nerviosismo, viene esa confusión, y lo que tienen que hacer ahora estos funcionarios consulares es dar información, aclarar: nosotros no vamos a cerrar, nosotros vamos a mantener nuestro trabajo dentro de los lineamientos. Y por eso ahora lo que, por ejemplo, a mí me solicitaron es, por ejemplo, vamos a hacer un ciclo de entrevistas, vamos a informar a la comunidad de cómo realmente seguimos funcionando y cómo no vamos a cerrar, porque no está dentro de los lineamientos de la Convención de Viena. Entonces se viene como una carga adicional de tratar de desmentir esa información que pues ha resultado más bien como lo que ha sucedido a partir de esta administración, que es lanzar la piedra para generar esa incertidumbre y confusión entre la población, y luego decir: ah, yo no dije nada, fue un pronunciamiento de una fuente que nosotros no reconocemos, ¿no? Entonces, eso simplemente con el afán de generar esa incertidumbre, pero pues obviamente está en la labor de los consulados, pero también de los medios de comunicación aquí en Estados Unidos en español, de brindar esa información que desmiente, que desmitifica y sobre todo que aclara para darle certidumbre a la población.
1: Gerardo Guzmán, ¿hay antecedentes del cierre de otro tipo de consulados de otros países como de Rusia, de China, en un contexto de confrontación entre Estados Unidos y esas naciones?
2: Por supuesto, pues tenemos el caso de también de las intenciones de cerrar el consulado o la embajada de Venezuela, que cuando vino el conflicto de separación de relaciones, pues la embajada seguía abierta o con personas ahí, y hubo una invasión por parte de los antichavistas de esa misma sucursal en Washington. Y eso ya es transgredir incluso jurisdicciones. Entonces, tienen muchísimas protecciones los consulados. Entonces, no es tan fácil pensar en que los van a cerrar. Tiene que haber cuestiones de traición, de espionaje, de cuestiones que realmente hay un conflicto bélico o otra serie de acusaciones, que es ahí donde también vale la pena ligar, que es donde vemos también este movimiento del relato hacia empezar a destacar a funcionarios públicos mexicanos dentro de esa narrativa del combate al narcotráfico, para entonces ubicarlos como narcoterroristas. Y entonces ahí cambiaría el esquema, pues, de qué motivos. Entonces sí podrían utilizar, por ejemplo, ahí yo me atrevo a especular, sí podrían utilizar el aspecto, no, como es un gobierno terrorista, ¿no? Entonces sí tiene factores para entonces buscar el cierre de sus representaciones consulares.
0: Gerardo, en el mes de noviembre tienen ustedes elecciones legislativas allá en Estados Unidos. Estas amenazas contra México, esta persecución de migrantes, también esto que no entendemos si fue una fake news sobre los consulados, ¿están dentro de este marco electoral? ¿Qué tanto podría influir este discurso que lanza la administración de Trump?
2: Es muy, muy importante lo que estás mencionando, porque efectivamente todo esto se enfrasca en lo que yo llamaría teorías conspiratorias, uso de medios de comunicación afines para divulgar historias que se fundamentan en esas teorías conspiratorias, mantener temas polémicos de cara a las elecciones intermedias de noviembre y sobre todo para distraer los verdaderos problemas que le están quitando réditos o capital político al partido en el poder y al presidente, para así establecer con esas acusaciones infundadas y con el aspecto del narcotráfico cierta ventaja de cara a las elecciones, pero también de cara a otros eventos que se vienen, que son también la renegociación del T-MEC o el Mundial.
1: Gerardo Guzmán, ¿cómo se ve desde territorio en Estados Unidos la postura que ha asumido la presidenta Claudia Sheinbaum de defensa de la soberanía frente a estos embates del gobierno estadounidense?
2: Se ve con mucho apoyo, se ve con mucha valentía la posición que está tomando la presidenta. Sin embargo, sigue habiendo mucha crítica y mucha demanda de que debía ser más contundente el posicionamiento de la presidenta, pero se entiende de que, pues, por un lado estás hablando del vecino del norte, sumamente poderoso, y por otro lado esa narrativa que no necesariamente se traduce en hechos para afectar a la presidenta o a la presidencia. Entonces, en términos de necesidad de que haya un posicionamiento más contundente, sí ha habido muchas críticas, y como que a veces sienten que la presidenta no está haciendo lo suficiente para enaltecer la soberanía de México, pero sobre todo la defensa del mexicano que vive en el exterior. Sin embargo, pues se entiende, ¿no? Se entiende el contexto en el que estamos y en el modo en cómo está actuando el presidente Donald Trump, que es básicamente dominando la narrativa, dominando la agenda noticiosa con fines políticos, pero también con fines de amedrentamiento para los procesos de negociación. Uh-huh. Que eso llama la atención por lo del Tratado de Libre Comercio, que con esto del asunto del narcotráfico, con el asunto de los consulados, trata de tener una mejor ventaja hacia la renegociación.
0: Gerardo, tú ya comentabas el Mundial. ¿Tú crees que en las próximas semanas se vaya a relajar un poco, haya una tregua por parte de Trump a sus amenazas contra México?
2: Yo lo dudo que se vaya a disminuir. Yo creo que se va a aprovechar este discurso para seguir manifestando una imagen de que México es inseguro, de que México es cuna de narcotraficantes, de narcoterroristas, para sus fines políticos y para su justificación de su barrera antimigratoria y de su muro, no solamente físico, sino su muro ideológico. Y esto con el apoyo también de la oposición en México, que también se ha demostrado que, pues, se ha buscado el apoyo de Estados Unidos para esta narrativa, para este discurso, que a fin de cuentas, como siempre ha sucedido en otras ocasiones cuando existen grandes eventos deportivos, que es precisamente buscar el foro para hacer más grande la queja, el discurso, la imagen.
1: Gerardo Guzmán, pues veremos cómo evolucionan todas estas situaciones. Te agradecemos muchísimo aportarnos tus conocimientos aquí en Se Abre Hilo desde Radio Bilingüe como colaborador. ¿Cómo seguimos en redes tu trabajo?
2: Bueno, puedes seguirnos a través de arroba Radio Bilingüe, así, o el hashtag Radio Bilingüe. Puedes seguir el trabajo de radiobilingüe.org, lo que estamos haciendo, y también, pues, por supuesto, a través de las distintas redes sociales con las que cuenta Radio Bilingüe. Con el hashtag Radio Bilingüe yo creo que es suficiente.
1: Perfecto. Muchísimas gracias. Un abrazo.
2: Gracias. Oye, sin olvidarnos de Sin Fronteras.
1: Claro, además.
2: Ya todos los jueves.
1: Claro que sí, ahí Sin Fronteras.
0: Gracias, Gerardo.
2: Un fuerte abrazo a ustedes. Gracias.
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0: Todo este equipo de periodistas, consciente de la importancia de tener información cierta y verificada en estos tiempos, les damos las gracias por escucharnos.
1: Participamos en la producción e investigación Lénica Ávila.
0: El manejo de redes sociales a cargo de Alexia Cervantes.
1: Asistencia de producción a cargo de Gabriela Pérez.
0: Ingeniero de audio y control técnico estuvo Edith Rodríguez y también Ramiro Romero.
1: En el guión y conducción nos despedimos esta tarde, Sósimo Díaz.
0: Y Víctor Bárcenas, les esperamos la próxima semana aquí en la frecuencia de Radio Educación. Pásenla lo mejor posible. Gracias.
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